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1: Soraya. Soraya Raquel Lamilla Cuevas nace un 11 de marzo de 1969 en Nueva Jersey, un año después de que su familia llegara desde Colombia. Más conocida como Soraya, la cantautora y productora alcanzó dos número uno en el Billboard Latino y premios Grammy Latinos a Mejor Cantautor en el año 2004 y Cantante Femenina Más Popular en 2005 por su álbum El Otro Lado de Mí. Soraya se interesó por primera vez en la música a la edad de 5 años, mientras escuchaba a su tío tocando en Colombia. Al ver su interés, sus padres le compraron una guitarra, con la cual aprendió sola a tocar ese mismo año. A la edad de 9 años, pasó a dominar el violín clásico, y su primera presentación musical en público fue como violinista en el Carnegie Hall de Nueva York.
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2: Bienvenidos a Bravo Music Files. Hoy vamos a descubrir uno de los sonidos más característicos del comienzo de los 90s. La canción elegida es Get Ready for This de Two Unlimited. El mega éxito de 1991 creado por Phil Wide y John Paul de Coster. Y'all ready for this? E interpretado por Ray y Anita. La gran pregunta es, ¿de dónde salieron los sonidos de este mega éxito? Aquí está la respuesta. De un disco de jingles llamado 250 Disco Jingles. Específicamente de este jingle.

0: Los gritos salieron de la canción de Derek B, Good Groove.
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0: Inicialmente, Get Ready For This era instrumental, pero teniendo en cuenta el fenómeno Hip House de comienzos de los 90s, los productores decidieron incluir un rap, y el resultado fue la incorporación definitiva de Ray y Anita. Este fue el comienzo de una de las agrupaciones dance más icónicas de la década de los 90s. En Bravo Music Files, Too Unlimited, Get Ready For This.

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2: 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Perdón por haberlo hecho canción.

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0: Muchas gracias.
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5: Bienvenidos a una nueva edición de Bravo Music Files. Hoy vamos a viajar a Australia, cuna de grandes bandas y artistas. Tan variada como reconocida, la música que proviene de estas tierras ha alcanzado reconocimiento mundial. Se podría decir que la historia de este cantante arranca con Sadie Cleaning Lady, de 1967. A comienzos de los 80 formó parte de la banda Little River Band.

grabó muchísimos discos, pero vamos a ocuparnos de uno, el del año 1986, Whispering Jack. Este disco alcanzó a vender solamente en Australia 2 millones de copias. Fue puesto número uno durante 27 semanas y consiguió 17 discos de platino. Señoras y señores, con ustedes, John Farnham. You are the voice.

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0: Porque hay lugares que merecen ser reconocidos. Te presentamos Monumentos de la Argentina. Posta de Yatasto, Salta. Está situada a 150 kilómetros de la capital salteña, sobre la ruta 34. Esta antigua casona fue la hacienda de Ayatasto. Allí, dicen, se encontraban los generales José de San Martín, Manuel Belgrano y Martín Miguel de Güemes para coordinar las acciones que derivaron en la campaña del Alto Perú y defensa de Salta y Jujuy del ejército realista español. Otros creen que la hacienda nunca fue utilizada como descanso de posta y que el encuentro entre los más notorios jefes militares de la independencia argentina fue en las cercanías de la estancia de las Juntas, enfrente de Yatasto. El edificio es de adobe, con tejas españolas y galería. En el segundo piso funcionaba un mirador a la planicie, desde donde se podía prevenir el ataque de los indios chaqueños. Fue Monumentos de la Argentina. Lugares que merecen conservarse y valorarse. Los conocimos.
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muchacho, perdónenme si estoy cambiando, pero es que me pasa como a la Cenicienta, ¿viste? Nada más que después de las 9.

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0: Michael Jackson.
1: En 1978, Michael participa en una remake de la película El Mago de Oz, interpretada por actores afroamericanos en el papel de espantapájaros. La película no fue bien acogida por el público, pero al menos sirvió para que se encontrasen Michael y el futuro productor de sus mayores éxitos, Quincy Jones. Con la inestimable ayuda de Jones, Jackson publica en 1979 el álbum Off the Wall, editado por la discográfica CBS. Con este trabajo, que supone su lanzamiento definitivo como solista, obtuvo unas ventas millonarias y recibió su primer premio Grammy al mejor cantante de rhythm and blues por el tema Don't Stop Till You Get Enough. En 1982, publica el álbum Thriller, con el cual se transforma en una mega estrella del espectáculo, siendo el primer artista en obtener 2 estrellas en el Paseo de la Fama de Hollywood. El álbum se ha convertido desde entonces en el más vendido de la historia, con aproximadamente 104 millones de copias. El éxito se debió en buena parte al videoclip del sencillo que da título al álbum, Thriller, un cortometraje de más de 13 minutos de duración, dirigido por John Landis.

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